La oscuridad y la inquietud reinan en muchos corazones. Ustedes, hijitos, sean la oración y mis manos extendidas de amor. Coloquen, hijitos, la Sagrada Escritura en un lugar visible de su hogar y léanla para que les sirva de incentivo para la conversión y una nueva vida. Porque Satanás es fuerte y seduce los corazones. Deseo desde mi corazón maternal entregar sus corazones al corazón de mi Hijo Jesús, para que Él, el resucitado, reine en ustedes. Y la alegría reine en ustedes y a su alrededor. Gracias por haber respondido a mi llamado.

sí al Rosario. 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

Mi nombre es Guadalupe Morillón Saldaña. Soy la coordinadora de las Escuelas de Perdón y Reconciliación. Pertenecemos a la parroquia de San Pablo. Nosotros pertenecemos a nivel mundial a la Fundación para la Reconciliación Colombia. Nosotros impartimos talleres de 11 semanas en el cual damos las herramientas a las personas para que puedan sanar todos esos odios y rencores que han estado acumulando a través de su vida. Todos los seres humanos tienen la capacidad heroica de perdonar. En el acto de perdonar está la imagen del Dios de la misericordia que se manifiesta en cada una de las células del ser humano. El perdón conlleva un enorme potencial de regeneración, paz, armonía, y si el perdón se vuelve un ejercicio de cultura, todo puede estar mejor. El perdón es un don poderoso por el cual podemos afrontar la violencia, resolver los conflictos y construir la paz y el bienestar moral, material y humanitario. El ejercicio del perdón y la reconciliación trae beneficios incalculables, tanto al individual como comunitario. La construcción de la paz sólida y sostenible está en la recuperación y regeneración tanto de quien sufrió como de quien ha cometido el acto de violencia. Trabajemos juntos para restaurar el reino de Dios en este mundo, cultivando la compasión, la misericordia, la ternura. Perseguir una paz sostenible requiere por parte de los individuos y de la sociedad el ejercicio constante del perdón, la humanidad y el discernimiento. En la actualidad es muy importante que la comunidad, la familia y el país estén en una armonía con la paz. Hemos visto a través de la historia que no nos lleva a nada establecer políticas rígidas ni tampoco abrazarnos hacia las armas. El mejor momento o la mejor forma de llevar a cabo la paz o construir una cultura de paz es a través del perdón y la reconciliación de la gente.

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Bueno, la Virgen de la Caridad representa, especialmente en la vecindad en la que estamos, aquí en Jayalía, representa mucho, especialmente para el pueblo. Es la patrona de muchos de los exiliados del país de Cuba que han venido aquí y de una forma u otra han encontrado un refugio en ella. Y para mí se ha vuelto también algo muy importante porque a través de la Virgen de la Caridad, pues entonces podemos nosotros también servir y compartir con esta misión que ella tiene de ayudar a los refugiados, de ayudar a aquellos que han sido marginados, de ser una madre para aquellos que están a veces lejos de la iglesia. Bueno, pues para mí, como seminarista, como cristiano que soy, la Virgen ha sido una madre. Me ha ayudado en muchísimas crisis, en mi tiempo en el seminario, en mi formación como cristiano, en mi formación como hombre, de ver que en ella puedo encontrar un refugio, que la Virgen, que es mi madre, que no me abandona, que intercede por mí, que me ayuda en mis batallas, que me ayuda en mis luchas, y es un refugio para mí.

0: Dulce Corazón de María, sé la salvación mía. ¿Qué tal, familia de María Visión? Es un gusto poder estar con ustedes. Es un honor poder presentar a mi compañero Pablo Cepeda, que nos acompaña esta mañana. ¿Cómo estás?
1: Buenos días, Margarita. Estoy muy contento y emocionado por estar otro día más en este increíble programa de Bienhechores.
0: Pues muchas gracias. Y pues, ¿qué te parece si empezamos de una buena manera, con oración, pidiendo por todos nuestros bienhechores y especialmente vamos a orar por Marcela Barbosa, Elena Cortés, Yesenia Calderón, Inés Ramírez, Socorro Lara, familia Ocampo, Laura Barrón, Teresa Colín, Armando Gutiérrez Rangel, Felipe Parra Díaz, Blanca Araceli Soto Garay, Gilberto Sánchez Lucero, Rita Torres Bedoya y familia López.
1: Bueno, a cada uno de ustedes les enviamos un fuerte abrazo y también vamos a encomendar todas las intenciones de nuestros bienhechores con la siguiente oración. Y nosotros nos encomendamos en el nombre del Padre, del Hijo y del Espíritu Santo. Amén. Oremos por todos nuestros bienhechores, quienes con su generosidad hacen posible esta obra. Que Dios nuestro Señor los bendiga abundantemente, escuche las intenciones y necesidades que llevan en su corazón, les conceda salud, paz, fortaleza y prosperidad, los acompañe en cada paso de su vida y colme sus hogares de amor y esperanza. Que nunca les falte su gracia y que Él recompense con creces todo el bien que realizan. Amén. En el nombre del Padre, del Hijo y del Espíritu Santo. Amén.
0: Amén. Pues, ¿qué te parece si felicitamos a todas las Marías? Y bueno, si nos hablas un poco del santoral del día de hoy.
1: Claro que sí. Hoy, 12 de septiembre, la Iglesia celebra la fiesta del Dulce Nombre de María. Esta memoria litúrgica, extendida a toda la Iglesia Universal por el Papa Inocencio en el siglo XVII, en acción de gracias por la victoria de las tropas cristianas en Viena, invita a los fieles a contemplar la grandeza espiritual y la dulzura del nombre de la Madre de Dios. En la tradición bíblica, el nombre expresa la esencia y la misión de la persona. El nombre María, que significa Señora, Luminosa o Estrella de Mar, es invocado por los creyentes como un refugio seguro, un faro de esperanza y un dulce amparo en medio de las batallas y dificultades cotidianas. Su advocación nos enseña el valor de la confianza filial y a la fuerza espiritual que brota de la invocación de la Madre del Cielo. Su misterio también nos recuerda que la conversión comienza en lo cotidiano, al acudir con sencillez a la Virgen en busca de auxilio, a pronunciar su nombre con respeto y amor en los momentos de prueba y al imitar su docilidad absoluta a la voluntad divina. ¿Y cómo podemos imitar el ejemplo de nuestra querida madre? Invocación confiada. Pronuncia el nombre de María en tus breves momentos de oración a lo largo del día, encomendándole tus preocupaciones y las de tus seres queridos. Dulzura en el trato. Refleja el amor maternal de la Virgen María en tus relaciones cotidianas, respondiendo con paciencia, bondad y comprensión a quienes te rodean. Y una pausa espiritual. Pídele al dulcísimo nombre de María la gracia de tener un corazón sereno y puro, confiando de que mediante su intercesión Dios nos lo pueda dar y que ella siempre nos conduce hacia la seguridad con su Hijo Jesús. Dulce Corazón de María, sé la salvación mía.
0: Ay, pues, ¿qué te parece? Qué bonito, ¿no? O sea, muchas felicidades a todas las personas que tienen el nombre de María. Y bueno, pues, nada, ¿no? Seguir el consejo de este santoral.
1: Sí, sí,
0: sí. Seamos pacificadores, seamos amorosas en cada acción que nosotros tenemos hacia nuestro prójimo, que haya un poco de amor del que María tiene, ¿no?
1: Sí, claro, porque siempre nos tiene ese amor maternal que nos cubre y nos protege con su santo manto. Y bueno, es muy importante para nosotros confiar en ella, imponer nuestras intenciones y dejar que ella, mediante su intercesión, hable con su Hijo para que pueda darnos todas las bendiciones posibles.
0: Así es. Cabe resaltar que debemos de ser buenas personas, ¿verdad?
1: Sí.
0: Para poder recibir muchas bendiciones.
1: Así es, muy, ¿verdad?, importante.
0: Y bueno, pues, ¿qué te parece, Pablo, si vamos a ver la Caravana por la Paz, que gracias a las aportaciones de nuestros bienhechores llegó hasta Coahuila?

0: Hemos encendido la antorcha de la paz. Pedimos al Señor que reine en nuestros corazones, que reine en nuestra familia. Hoy la comunidad de Santiago Apóstol se hace presente pidiéndole al Señor que siga derramando abundantes gracias en cada una de las personas que conforman esta comunidad. Pedimos al Santo Cristo que verdaderamente pueda habitar en nuestros corazones, en nuestra ciudad, en nuestra diócesis. Sobre todo que derramando las gracias divinas en nosotros, podamos también ser transformadores de paz en la sociedad en la que nos desenvolvemos. Pidámosle al Señor que nos conceda su gracia y su paz.
1: Por la señal de la Santa Cruz, de nuestros enemigos, líbranos, Señor Dios nuestro, en el nombre del Padre, y del Hijo, y del Espíritu Santo. Abre, Señor, mis labios. Señor mío Jesucristo, Dios y hombre verdadero, Creador y Redentor mío, por ser tú quien eres y porque te amo sobre todas las cosas, me pesa de todo corazón haberte ofendido.
2: Recibimos aquí en esta puerta de la catedral, en este cuarto día del novenario en honor al Santo Cristo de la Capilla, esta antorcha de la paz que se nos invita a cada uno de nosotros a ser un faro de luz en medio de la oscuridad y de la tempestad, el caos y el desorden. Que Jesucristo, luz del mundo, nos sigue invitando a cada uno de nosotros a ser también luz en el mundo. Los padres hoy de aquí de la catedral, al igual que su diácono, recibimos esta antorcha en nombre de nuestro obispo. Repiten después de mí: Jesucristo, luz del mundo, ilumínanos.

Pues repitamos constantemente, ¿no? Jesucristo, la luz del mundo, ilumínanos, para que también nosotros podamos cambiar un poco el chip de cómo estamos actuando, seamos un poco más amorosos y bueno, pues de

0: tengamos mucha caridad para poder ofrecer y para poder dar hacia las personas que nos rodean, ¿verdad? Así y es. Bueno, pues queremos presentarle el día de hoy la modalidad de embajadores. Con esta modalidad, tú estás ayudando al prójimo, ¿por qué? Porque te haces cargo de recolectar los donativos de las personas que están cercanas a ti, ya sea en tu familia, en tu comunidad, incluso hasta en el trabajo podrían juntarse un grupo de personas para poder ser bienhechor de María Visión. Y de esa manera, pues tú estás ayudando a las personas que no pueden acudir al banco o a Oxxo y tú te encargas, ¿verdad?
1: Así es. Es muy importante los embajadores para nosotros, ya que ellos son las voces de muchos de nuestros bienhechores y que nos hacen posible saber algunas intenciones, sobre todo que muchos embajadores nos comentan ahí alguna intención para la Santa Misa o alguna intención para nuestro banco de oración, pues con mucho gusto, a través de nuestros embajadores, pues nosotros los atendemos mucho más fácil y mucho más rápido.
0: Así es, y bueno, recordar que no hay donativo pequeño. Y pues se nos está terminando el tiempo, pero ¿qué te parece si encomendamos a todos nuestros hermanos de Guadalupe, España, en la misa del día de hoy?
1: Sí, claro que sí. Le mandamos un fuerte abrazo a todos nuestros hermanos de España. Recordarles que María Visión es internacional y vamos a encomendar todas sus intenciones con la siguiente oración. Y nosotros nos encomendamos en el nombre del Padre, del Hijo y del Espíritu Santo. Amén. Señor Dios, Padre de infinita bondad, al reunirnos en tu presencia te damos gracias por el don de la vida y por permitirnos participar de esta santa misa. Purifica nuestro corazón de todo aquello que nos aleja de ti y concédenos un espíritu de fe, humildad y amor para escuchar tu palabra y recibirte dignamente la Eucaristía. Te pedimos por el Papa, por nuestro obispo, por todos los sacerdotes, por nuestra comunidad y por las intenciones que cada uno trae en su corazón. Bendice también a nuestros enfermos, a quienes sufren, a nuestros bienhechores y a las almas de los fieles difuntos. Que esta celebración fortalezca nuestra fe, renueve nuestra esperanza y nos impulse a vivir el Evangelio con alegría. Todo esto te lo pedimos por Jesucristo nuestro Señor. Amén. En el nombre del Padre, del Hijo y del Espíritu Santo. Amén.
0: Amén. Muchísimas gracias. Gracias, familia de María Visión, por estar en esta emisión de Bienhechores. Gracias, Pablo, por tu compañía.
1: Gracias,
0: que tengan un extraordinario día y que Dios les siga bendiciendo.

Que toda criatura bendiga y glorifique a María, la obra maestra de las manos de Dios, porque ella es la obra maestra de las manos de Dios, tanto en el orden de la gracia como en el de la gloria.

María, nuestra reina, está de pie a la derecha de Cristo, enjollada con oro de Ofir. Hermanos, al proclamar el dulce nombre de la Virgen María, nuestra alma recibe un gran consuelo. Nuestras fuerzas se restablecen para caminar seguros la senda de la compasión, en donde nos encontraremos cara a cara con la misericordia de Dios. Por tanto, celebremos la Santa Eucaristía desde la Capilla Jesucristo Rey de la Paz, en Zapopan, Jalisco, México. Hoy, sábado 12 de septiembre de 2026, vigésima tercera semana de tiempo ordinario, memoria del Santísimo Nombre de María, tiempo de gracia y conversión por el triunfo del Inmaculado Corazón de María y el reinado de Cristo. Por sus frutos los conocerán. El actuar de cada persona habla de lo que resguarda en su corazón. Quien ha permitido que Dios esté en su vida y actúa bajo el impulso del Espíritu Santo, todo lo que realice en nombre de Jesús dará frutos abundantes espirituales. Nuestra Madre Santísima, la Virgen María, prepara nuestro interior con detalle.

detalles de amor maternal para recibir en él a su Hijo Jesús. Así como una madre bondadosa prepara la habitación para que su Hijo descanse, así nuestra Madre preparará nuestro corazón para hacer de él morada agradable para su amoroso Hijo Jesús. Damos nuestro agradecimiento al sacerdote Francisco Javier Horta Martín, de la parroquia Nuestra Señora del Refugio en Zapopan, quien preside nuestra Eucaristía. Esta celebración la ofrecemos por nuestros bienhechores, vivos, enfermos y difuntos, por el personal de María Visión, por quienes nos ven a través de esta bendita señal y por ustedes que nos acompañan en esta capilla. También pedimos por la salud de Lupita Ayala Robledo, Erika Gutiérrez Delgado, Hortensia Herrera Fernández, Héctor Alonso Ruelas, Karime Ruelas Álvarez, Daniel Salcido López, Guadalupe Jazmín Ruelas, Bebé Teago Muñoz Hurtado, Juana Margarita de la Peña, María de Jesús Pérez, Lucía Herrera Gregorio, Gilda Guadalupe Sánchez Castellanos y familia, Arturo Moncayo Macías, Karen Nájar Sánchez, Teresa Esteves Fregoso, Francisca de la Cruz, Socorro Medina Núñez, Consuelo Isabel Reyes Sagún, María del Refugio Madero López, Olivia Delgado Ballín, Sergio Villarreal, María del Consuelo Segura, Rode de la Rosa, María Engracias Cerreros, Gregorio Pérez, Olivia Guillermina Martínez, Marco Antonio González Pérez, Rolando Sosa Rubio, María de los Ángeles Covarrubias, Adriana Hernández, Daira Carel Aro, y por las necesidades de la familia de María Visión y de las familias Becerra Díaz, de León Becerra, Castañeda Becerra, Hernández Chávez, Gómez Carvajal, Herrera Gómez, Castellanos Franco, Vélez Jiménez, Cruz Rosas, Rivera Chávez, María Trinidad Ortega, Raquel Ramírez y familia, Perla Gallardo, Paula Trujillo y familia, familia Reyes Mejía, familia Paraona Garay, familia Janser Alvites, Alicia Orozco Covarrubias, familia Orozco Covarrubias, familia Muñoz González, Muñoz Sánchez, Marco Antonio Salgado, familia Pineda Rivas, Eduardo Camacho, familia Guzmán Camacho, Marifani Echeverría Sosa, familia Villarreal Velarde, comunidad Atapan, Michoacán, Lupita Luna y por la paz de México. Pedimos y damos gracias por los cumpleaños de José Refugio Vidrio, Aldo Romero, María Gloria Nava Zambrano, Oralia Sánchez Pedrosa, Gema Guadalupe Hansen Barahona, familia Rivas Chávez, Chávez Galindo, por los misioneros javerianos, por la familia Zaragoza Espinosa, familia Bizarro Martínez, José Hernández y Janet, y por los difuntos, Marta Úrsula Díaz Gómez, Alejandro Castañeda Martínez, Aleida Romero, Samuel Meléndez, Sofía y Ana Paula, Beatriz Sierra Cardoce, Nicolás Sierra Mercado, José Cruz Martínez Calderón, Juvenal Jiménez Loza, José Luis García de la Peña, Guadalupe Ramírez Santoyo, Javier Maldonado, Carmen Celina Valencia Ponce, Jorge Sánchez, Natividad de la Torre, María del Carmen Franco, Andrés Castellanos, Salvador y Andrés Castellanos, Inés Martínez, Jaime Fernando, María Francisca Villanueva Mena, Mario Miguel Garduño Loloya, Silvina Torres, Julio Vicencio Flores, María Francisca Villanueva Mena, Guillermo Fabián Nis, Javier Velarde González, Jorge Bizarro Huerta, Gloria Ruiz Ibarbuen, Alfredo Hernández, Olga Reynoso, y por las ánimas del purgatorio. Señor Jesús, mi oración sea un consuelo para tu corazón. Nos ponemos de pie.

0: Padre, del Hijo y del Espíritu Santo.
1: Amén.
0: La paz del Señor esté con ustedes.
1: Y con tu espíritu.
0: Vamos pidiendo al Señor que perdone nuestros pecados. Yo confieso ante Dios Todopoderoso y ante ustedes, hermanos, que he pecado mucho de pensamiento, palabra, obra y omisión, por mi culpa, por mi culpa, por mi grande culpa. Por eso ruego a Santa María, siempre Virgen, a los ángeles, a los santos, y a ustedes, hermanos, que intercedan por mí ante Dios nuestro Señor. Dios Todopoderoso, tenga misericordia en nosotros, perdone nuestros pecados y nos lleve a la vida eterna.
1: Amén.

0: Oremos. Padre Celestial, que nos has dado a Santa María de Guadalupe como madre y causa de nuestra alegría, concédenos amarla y venerarla como verdaderos hijos suyos, y así poder recibir los bienes de la fe que nos invitas a esperar por Jesucristo nuestro Señor.
1: Amén.
0: Pueden sentarse.

0: De la primera carta del apóstol San Pablo a los Corintios. Queridos hermanos, huyan de la idolatría. Me dirijo a ustedes como a hombres sensatos. Ustedes mismos juzguen lo que les voy a decir. El cáliz de la bendición con el que damos gracias no nos une a Cristo por medio de su sangre, y el pan que partimos no nos une a Cristo por medio de su cuerpo. El pan es uno, y así nosotros, aunque somos muchos, formamos un solo cuerpo, porque todos comemos del mismo pan. Consideren al pueblo de Israel, ¿no es cierto que los que comen de la víctima sacrificada en el altar quedan unidos a él? Con esto, no quiero decir que el ídolo representa algo real, ni que la carne ofrecida a los ídolos tenga algún valor especial. Lo que quiero decir es que cuando los paganos ofrecen sus sacrificios, se los ofrecen a los demonios y no a Dios. Ahora bien, yo no quiero que ustedes se asocien con los demonios. No pueden beber el cáliz del Señor y el cáliz de los demonios. No pueden compartir la mesa del Señor y la mesa de los demonios. ¿O queremos provocar acaso la indignación del Señor, creyéndonos más poderosos que Él? Palabra de Dios.
1: Te alabamos, Señor.

¿Cómo le pagaré al Señor todo el bien que me ha hecho? Levantaré el cáliz de salvación e invocaré el nombre del Señor.

te ofreceré con gratitud un sacrificio e invocaré tu nombre. Cumpliré mis promesas al Señor ante todo su pueblo.

0: El Señor esté con ustedes.
1: Y con tu espíritu.
0: Lectura del Santo Evangelio según San Lucas.
1: Gloria a ti, Señor Jesús.
0: En aquel tiempo Jesús dijo a sus discípulos: no hay árbol bueno que produzca frutos malos, ni árbol malo que produzca frutos buenos. Cada árbol se conoce por sus frutos. No se recogen higos de las zarzas, ni se cortan uvas de las espinas. El hombre bueno dice cosas buenas, porque el bien está en su corazón. El hombre malo dice cosas malas, porque el mal está en su corazón. Pues la boca habla de lo que está lleno el corazón. ¿Por qué me dicen Señor, Señor, y no hacen lo que les digo? Les voy a decir a quién se parece el que viene a mí y escucha mis palabras y las pone en práctica. Se parece a un hombre que al construir su casa hizo una excavación profunda para echar los cimientos sobre la roca. Vino la creciente, chocó el río contra aquella casa, pero no la pudo derribar porque estaba sólidamente construida. Pero el que no pone en práctica lo que escucha, se parece a un hombre que construyó su casa a flor de tierra, sin cimientos. Chocó el río contra ella e inmediatamente la derribó y quedó completamente destruida. Palabra del Señor. Siéntense, por favor. Dice San Pablo una recomendación casi con tono de orden: aléjense de la idolatría, los ídolos. Y sobre eso pues vamos a platicar un poquito. Antiguamente los ídolos se refería a los astros, a los animales, a los reyes de aquel entonces, al emperador romano. ¿Por qué? Porque se les tenía como dioses y se les daba culto de adoración a esas personas, o a los astros, o a los animales. Y precisamente, bueno, hasta en eso se va evolucionando, ¿verdad? Porque ya no hay eso, en esas cosas los ídolos no son iguales. Sí hay algunas personas que se les tiene como ídolos, y hasta templos se les han edificado a esas personas, ¿verdad? Pero también hay otro tipo de ídolos que la gente, sin darse cuenta, les está dando culto de adoración a esos ídolos. Las redes sociales, por ejemplo. Hay gente que se deja absorber por las redes sociales. El teléfono. ¿Por qué se nos hace la recomendación antes de la Santa Misa? ¿Por qué? Porque pues lo tenemos como un ídolo. Y nos suena el teléfono y, dispensando la expresión, nos vale. Agarramos y contestamos, y hasta en voz alta, aún estando a veces el Santísimo expuesto, lo dejamos por un lado, ¿verdad? Por un lado lo dejamos. Dígase también la Santa Misa, los momentos de oración, todo. El diálogo familiar lo hacemos a un lado a veces, por dedicarnos al teléfono, ¿verdad? Y también, pues, personas, las redes sociales, los adoramos y nos dejamos llevar. Incluso la televisión, dispensando la expresión y este momento santo, la televisión también a veces la hacemos un ídolo. La participación en la Santa Misa. En el tiempo de la pandemia, el mismo Papa Francisco nos autorizó a participar, y haciéndola válida, la Santa Misa por los medios de comunicación. Este fue un gran, y sigue siendo un gran medio de evangelización. María Visión, ESNE, en fin, los canales católicos, Radio María también. Y en el tiempo de la pandemia se nos autorizó a participar así. Pero ya pasó la pandemia. Ya, gracias a Dios, ya pasó. Y quien adquiere esta enfermedad, pues ya hay modo de tratarla sin aislarse tanto, ¿eh? Gracias a Dios, ¿eh? Entonces, ¿qué significa? Que tenemos que regresar a la participación física y consciente y activa. Es decir, la misa por televisión, por los medios de comunicación, es válida solo para las personas que no se pueden mover, solo para las personas que no pueden salir de casa. Todos los demás que sí salimos, nos obliga a participar en la misa entera los domingos, participar físicamente. Padre, es que yo no vengo porque ya yo la veo por televisión, pero aquí estás, me estás platicando, quiere decir que sí puedes salir. Sí, pero yo la veo por televisión, no te sirve. Ese es un ídolo, actual es un ídolo. Aún siendo también un medio católico, es un ídolo que tenemos que desterrar. Aléjense, dice San Pablo, de la idolatría. ¿Por qué? Porque el mandamiento es participar físicamente. Un enfermo que no puede salir, una persona que está pegada al enfermo porque hay que atenderlo, porque hay enfermitos que exigen presencia ahí, a ellos sí les sirve, sí les vale. Pero a ti que puedes salir, no te sirve. Es un programa más. Es un programa más. Un medio de evangelización, sí, pero no es la misa. Es un programa más. Y si no vas a misa, cometes pecado mortal, por malagradecido o malagradecida con Dios, por todo el amor que Dios nos da. Es como quien, pues valga la expresión, se oye feo, pero es cierto, los novios, de lejos. Es que yo le hablo por teléfono, es que yo le pongo mensajitos, y se siente igual que tener a tu novia aquí enfrente, que darle un abrazo, que con todo respeto darle un beso a la novia, ¿se siente igual por teléfono? No, padre. Entonces, amor de lejos, aquí no se responde. Aquí no se responde. Pero bien que sabemos, todos los mexicanos sabemos ese dicho. Y cuando decimos que oímos la misa o la vemos por televisión y no vamos a la iglesia, es eso precisamente, amor de lejos. Es exactamente lo mismo. Por eso Jesús en el Evangelio nos dice fuertemente: no todo el que me diga Señor, Señor, entrará en el reino de los cielos. Literalmente en el Evangelio de hoy, ¿por qué me dices Señor, Señor si no haces lo que te estoy diciendo? Ahí está la clave y ahí está la cosa. Entonces hoy el Señor nos invita a reaccionar grandemente. Nosotros, quienes estamos participando físicamente, aquí estamos. Quienes están viendo o participando en su casa, es un programa más si puede salir. Porque sí, hay mucha gente que sí puede salir, aún con andadera, pero anda en todas partes, menos en misa. Entonces, pues, ¿de qué se trata? Hoy, ojalá que nadie lo tome como regaño, porque no es regaño, es una reflexión de la palabra de Dios. Y la palabra de Dios es pareja y es para todos, empezando por un servidor, y es para todos. Si de veras decimos amar a Dios sobre todas las cosas, tenemos que demostrarle que sí lo amamos, que sí queremos estar con Él, que sí acudimos a recibirlo físicamente en la Santa Misa. Pongámonos de pie. Oremos, hermanos, confiadamente. Y pidamos a Dios por el bien de todas las personas. Después de cada petición diremos: escúchanos, Señor.
1: Escúchanos, Señor.
2: Por las vocaciones en la Iglesia, para que Dios las multiplique y fortalezca el propósito de los que se han consagrado a su servicio. Roguemos al Señor.
1: Escúchanos, Señor.
2: Por nuestra nación, para que el Señor le dé prosperidad y dirija los pensamientos y acciones de sus gobernantes. Roguemos al Señor.
3: Te lo pedimos, escúchanos, Señor.
2: Por los novios, para que Dios les dé espíritu de reflexión y abra un camino en la vida de los jóvenes, aún indecisos de su vocación. Roguemos al Señor.
3: Escúchanos, Señor.
2: Por los esposos de nuestras parroquias y comunidades, para que el Señor los conserve en la concordia y el amor. Roguemos al Señor.
3: Escúchanos, Señor.
2: Para que en las acciones de este día busquemos más el bien de nuestros hermanos que nuestro propio provecho. Roguemos al Señor.
3: Escúchanos, Señor.
0: Señor, fuente de todo bien, escucha nuestras súplicas. Concédenos con amor lo que te hemos pedido con fe. Por Jesucristo nuestro Señor.
3: Amén.
0: Pueden sentarse.

0: Oremos, hermanos, para que este nuestro sacrificio sea agradable a Dios Padre Todopoderoso. Dios nuestro, que el Espíritu Santo, que cubrió con su sombra a la Virgen María, nos ayude a presentarte estos dones y así se conviertan para nuestro bien en comida y bebida de salvación. Por Jesucristo nuestro Señor.
1: Amén.
0: El Señor esté con ustedes.
1: Y con tu espíritu.
0: Levantemos el corazón.
1: Lo tenemos levantado hacia el Señor.
0: Demos gracias al Señor nuestro Dios.
1: Es justo y necesario.
0: En verdad es justo y necesario. Es nuestro deber y salvación darte gracias siempre y en todo lugar, Señor Padre Santo, Dios Todopoderoso y Eterno. Porque en Santa María de Guadalupe hemos visto y experimentado una madre llena de misericordia que tú has dado a tu pueblo. Ella, la madre compasiva, cuida de los discípulos de tu Hijo. Ella, la madre llena de ternura, asiste solícita a todo aquel que la invoca. Ella, la madre que nos defiende, nos sostiene en nuestra debilidad. Ella, cumpliendo el encargo de tu Hijo, vela por nosotros en todo momento. Por Él, adoran los ángeles tu majestad. Alegres por siempre en tu presencia, permítenos asociarnos a sus voces cantando tu alabanza.

Santo eres en verdad, Padre, con razón te alaban todas tus criaturas, ya que por Jesucristo tu Hijo, Señor nuestro, con la fuerza del Espíritu Santo, das vida y santificas todo, y congregas a tu pueblo sin cesar, para que ofrezca en tu honor un sacrificio sin mancha, desde donde sale el sol hasta el ocaso. Por eso, Padre, te suplicamos que santifiques por el mismo Espíritu estos dones que hemos separado para ti, de manera que se conviertan en el cuerpo y la sangre de Jesucristo, Hijo tuyo y Señor nuestro, que nos mandó celebrar estos misterios. Porque él mismo, la noche en que iba a ser entregado, tomó pan, dando gracias, te bendijo, lo partió y lo dio a sus discípulos, diciendo: tomen y coman todos de él, porque esto es mi cuerpo, que será entregado por ustedes.

Del mismo modo, acabada la cena, tomó el cáliz, dando gracias, te bendijo, y lo pasó a sus discípulos diciendo: tomen y beban todos de él, porque este es el cáliz de mi sangre, sangre de la alianza nueva y eterna, que será derramada por ustedes y por muchos para el perdón de los pecados. Hagan esto en conmemoración mía.

0: Este es el sacramento de nuestra fe.
1: Anunciamos tu muerte y proclamamos tu resurrección. Ven, Señor Jesús.
0: Así pues, Padre, al celebrar ahora el memorial de la pasión salvadora de tu Hijo, de su admirable resurrección y ascensión al cielo, mientras esperamos su venida gloriosa, te ofrecemos en esta acción de gracias el sacrificio vivo y santo. Dirige tu mirada sobre la ofrenda de tu iglesia y reconoce en ella la víctima por cuya inmolación quisiste devolvernos tu amistad, para que fortalecidos con el cuerpo y la sangre de tu Hijo y llenos de su Espíritu Santo, formemos en Cristo un solo cuerpo y un solo Espíritu. Que Él nos transforme en ofrenda permanente, para que gocemos de tu heredad junto con tus elegidos, con María, la Virgen Madre de Dios, su esposo San José, los apóstoles y los mártires, y todos los santos, por cuya intercesión confiamos obtener siempre tu ayuda. Te pedimos, Padre, que esta víctima de reconciliación traiga la paz y la salvación al mundo entero. Confirma en la fe y en la caridad a tu iglesia, peregrina en la tierra, a tu servidor el Papa León XIV, a nuestro obispo el Cardenal José Francisco, al orden episcopal, a los presbíteros y diáconos y a todo el pueblo redimido por ti. Atiende los deseos y súplicas de esta familia que has congregado en tu presencia. Reúne en torno a ti, Padre misericordioso, a todos tus hijos dispersos por el mundo, a nuestros hermanos difuntos y a cuantos murieron en tu amistad, recíbelos en tu reino, donde esperamos gozar todos juntos de la plenitud eterna de tu gloria. Por Cristo, Señor nuestro, por quien concedes al mundo todos los bienes. Por Cristo, con Él y en Él, a ti, Dios Padre omnipotente, en la unidad del Espíritu Santo, todo honor y toda gloria por los siglos de los siglos.

0: Amén.
1: Fieles a la recomendación del Salvador, siguiendo su divina enseñanza, nos atrevemos a decir: Padre nuestro que estás en el cielo, santificado sea tu nombre, venga a nosotros tu reino, hágase tu voluntad en la tierra como en el cielo. Danos hoy nuestro pan de cada día, perdona nuestras ofensas, como también nosotros perdonamos a los que nos ofenden. No nos dejes caer en la tentación y líbranos del mal. Líbranos de todos los males, Señor, y concédenos la paz en nuestros días, para que, ayudados por tu misericordia, vivamos siempre libres de pecado y protegidos de toda perturbación, mientras esperamos la gloriosa venida de nuestro Salvador Jesucristo.
0: Tuyo es el reino, tuyo el poder y la gloria por siempre, Señor.
1: Señor Jesucristo, que dijiste a tus apóstoles: la paz les dejo, mi paz les doy. No tengas en cuenta nuestros pecados, sino la fe de tu iglesia. Y conforme a tu palabra, concédele la paz y la unidad. Tú que vives y reinas por los siglos de los siglos.
0: Amén.
1: Que la paz del Señor esté con ustedes.
0: Y con tu espíritu.
1: Démonos un saludo de paz.

0: Este es Cristo, el Cordero de Dios, que quita el pecado del mundo. Dichosos los invitados a la cena del Señor.
1: Señor, no soy digno de que entres en mi casa, pero una palabra tuya bastará para sanarme.

0: Recibido, te abrazo y me uno enteramente a ti. No permitas que jamás me separe de ti. Amén. Hacemos el cántico de la Santísima Virgen María. Proclama mi alma la grandeza del Señor. Se alegra mi espíritu en Dios, mi Salvador, porque ha mirado la humillación de su esclava. Desde ahora me felicitarán todas las generaciones, porque el Poderoso ha hecho obras grandes por mí. Su nombre es santo y su misericordia llega a sus fieles de generación en generación. Él hace proezas con su brazo, dispersa a los soberbios de corazón, derriba del trono a los poderosos y enaltece a los humildes. A los hambrientos los colma de bienes y a los ricos los despide vacíos. Auxilia a Israel, su siervo, acordándose de su misericordia, como lo había prometido a nuestros padres, en favor de Abraham y su descendencia por siempre. Amén. Oremos. Dios y Padre nuestro, que nos has alimentado con esta Eucaristía, haz que te sirvamos con una conducta irreprochable y unidos a la Virgen María proclamemos tu grandeza por Jesucristo nuestro Señor.
1: Amén.
0: El Señor esté con ustedes.
1: Y con tu espíritu.
0: Y la bendición de Dios Todopoderoso, Padre, Hijo y Espíritu Santo, descienda sobre ustedes y los acompañe siempre.
1: Amén.
0: A demostrarle a Jesús nuestra fe, podemos ir en paz.
1: Demos gracias a Dios.
0: Tengan un feliz día a todos. El ángel del Señor anunció a María.
1: Y concebió por obra del Espíritu Santo.
0: Dios te salve María, llena eres de gracia, el Señor es contigo. Bendita eres entre todas las mujeres y bendito es el fruto de tu vientre, Jesús.
1: Santa María, Madre de Dios, ruega por nosotros pecadores, ahora y en la hora de nuestra muerte. Amén.
0: He aquí la esclava del Señor.
1: Hágase en mí según tu palabra.
0: Dios te salve María, llena eres de gracia, el Señor es contigo. Bendita eres entre todas las mujeres y bendito es el fruto de tu vientre, Jesús.
1: Santa María, Madre de Dios, ruega por nosotros pecadores, ahora y en la hora de nuestra muerte. Amén.
0: Y el Verbo se hizo carne.
1: Y habitó entre nosotros.
0: Dios te salve, María, llena eres de gracia, el Señor es contigo. Bendita eres entre todas las mujeres y bendito es el fruto de tu vientre, Jesús.
1: Santa María, Madre de Dios, ruega por nosotros pecadores, ahora y en la hora de nuestra muerte. Amén.
0: Ruega por nosotros, Santa Madre de Dios,
1: para que seamos dignos de alcanzar las divinas gracias y promesas de nuestro Señor Jesucristo. Amén.
0: Oremos, te suplicamos, Señor, que derrames tu gracia en nuestras almas, para que los que por el anuncio del ángel hemos conocido la encarnación de tu Hijo Jesucristo, por su pasión y su cruz seamos llevados a la gloria de la resurrección, por el mismo Jesucristo nuestro Señor.
1: Amén.
0: Gloria al Padre, y al Hijo, y al Espíritu Santo.
1: Como era en el principio, ahora y siempre, por los siglos de los siglos. Amén.
0: Nos vamos a disponer para exponer al Señor. Amén.

0: Alabemos y demos gracias en cada instante y momento
1: al Santísimo y Divinísimo Sacramento.
0: Padre nuestro que estás en el cielo, santificado sea tu nombre. Venga a nosotros tu reino. Hágase tu voluntad en la tierra como en el cielo.
1: Danos hoy nuestro pan de cada día. Perdona nuestras ofensas como también nosotros perdonamos a los que nos ofenden. No nos dejes caer en tentación y líbranos del mal. Amén.
0: Dios te salve María, llena eres.

0: de gracia, el Señor es contigo. Bendita eres entre todas las mujeres y bendito es el fruto de tu vientre, Jesús.
1: Santa María, Madre de Dios, ruega por nosotros pecadores, ahora y en la hora de nuestra muerte. Amén.
0: Gloria al Padre, y al Hijo, y al Espíritu Santo.
1: Como era en el principio, ahora y siempre, por los siglos de los siglos. Amén.
0: Alabemos y demos gracias en cada instante y momento
1: al Santísimo y Divinísimo Sacramento.

0: Padre nuestro que estás en el cielo, santificado sea tu nombre. Venga a nosotros tu reino. Hágase tu voluntad en la tierra como en el cielo.
1: Danos hoy nuestro pan de cada día. Perdona nuestras ofensas como también nosotros perdonamos a los que nos ofenden. No nos dejes caer en tentación y líbranos del mal. Amén.
0: Dios te salve María, llena eres de gracia, el Señor es contigo. Bendita eres entre todas las mujeres y bendito es el fruto de tu vientre, Jesús.
1: Santa María, Madre de Dios, ruega por nosotros pecadores, ahora y en la hora de nuestra muerte. Amén.
0: Gloria al Padre, y al Hijo, y al Espíritu Santo.
1: Como era en el principio, ahora y siempre, por los siglos de los siglos. Amén.
0: Alabemos y demos gracias en cada instante y momento
1: al Santísimo y Divinísimo Sacramento.

0: Padre nuestro que estás en el cielo, santificado sea tu nombre. Venga a nosotros tu reino. Hágase tu voluntad en la tierra como en el cielo.
1: Danos hoy nuestro pan de cada día. Perdona nuestras ofensas como también nosotros perdonamos a los que nos ofenden. No nos dejes caer en tentación y líbranos del mal. Amén.
0: Dios te salve María, llena eres de gracia, el Señor es contigo. Bendita eres entre todas las mujeres y bendito es el fruto de tu vientre, Jesús.
1: Santa María, Madre de Dios, ruega por nosotros pecadores, ahora y en la hora de nuestra muerte. Amén.
0: Gloria al Padre, y al Hijo, y al Espíritu Santo.
1: Como era en el principio, ahora y siempre, por los siglos de los siglos. Amén.
0: Alabemos y demos gracias en cada instante y momento
1: al Santísimo y Divinísimo Sacramento.

0: Jornada de oración mariana. Dios te salve María, Madre de Dios. En ti está y estuvo la plenitud de la gracia y todo el bien. Por la señal de la Santa Cruz de nuestros enemigos, líbranos, Señor Dios nuestro, en el nombre del Padre y del Hijo y del Espíritu Santo. Amén. Señor mío Jesucristo, Dios y hombre verdadero, Creador Padre y Redentor mío, por ser tú quien eres, bondad infinita, y porque te amo sobre todas las cosas, me pesa de todo corazón el haberte ofendido. Ayudado de tu divina gracia, propongo firmemente nunca más pecar, confesarme y cumplir la penitencia que me fuera impuesta. Amén. Oh María, tú resplandeces siempre en nuestro camino como signo de salvación y esperanza. Nosotros nos encomendamos a ti, salud de los enfermos, que ante la cruz fuiste asociada al dolor de Jesús, manteniendo firme tu fe. Salvación de todos los pueblos, sabes que te necesitamos y estamos seguros de que proveerás para que, como en Caná de Galilea, pueda regresar la alegría y la fiesta después de este momento de prueba. Ayúdanos, Madre del Divino Amor, a conformarnos a la voluntad del Padre y hacer lo que nos dirá Jesús, que ha tomado sobre sí nuestros sufrimientos y ha tomado sobre sí nuestros dolores para llevarlos a través de la cruz al gozo de la resurrección. Amén. Inclina, Señor, mi corazón a tus preceptos.
1: Inclina, Señor, mi corazón a tus preceptos.
0: Dame vida con tu palabra.
1: Inclina, Señor, mi corazón a tus preceptos. Cuarto dolor. María encuentra a su Hijo Jesús camino del Calvario. Señor, hoy meditando los dolores de tu Madre Santísima, te pedimos por quienes cargan cruces pesadas. Pedimos para que al igual que tú, Señor, encuentren en su camino miradas de compasión, consuelo y manos dispuestas a ayudarles. Apenas se ha levantado Jesús de su primera caída, cuando encuentra a su Madre Santísima junto al camino por donde él pasa. Con inmenso amor, María mira a Jesús y Jesús mira a su madre. Sus ojos se encuentran y cada corazón vierte en el otro su propio dolor. El alma de María queda anegada en amargura, en la amargura de Jesucristo. Oh, vosotros cuanto pasáis por el camino, mirad y ved si hay dolor comparable a mi dolor. Pero nadie se da cuenta, nadie se fija, solo Jesús. Se ha cumplido la profecía de Simeón. Una espada traspasará tu alma. En la oscura soledad de la pasión, Nuestra Señora ofrece a su Hijo un bálsamo de ternura, de unión, de fidelidad, un sí a la voluntad divina. De la mano de María, tú y yo queremos también consolar a Jesús, aceptando siempre y en todo la voluntad de su Padre, de nuestro Padre. Solo así gustaremos de la dulzura de la cruz de Cristo y la abrazaremos con la fuerza del amor, llevándola en triunfo por todos los caminos de la tierra.
0: Virgen María, Madre de Cristo y de la Iglesia, por generaciones nos dirigimos confiados a ti. con el nombre de Salud del

0: Los enfermos, mira a tus hijos en esta hora de preocupación y sufrimiento, que siembra temor y aprensión en nuestros hogares, en los lugares de trabajo y descanso. Tú que conociste la incertidumbre ante el presente y el futuro, y con tu Hijo también recorriste los caminos del exilio, recuérdanos que Él es nuestro camino, verdad y vida, y que sólo Él, que venció nuestra muerte con su muerte, pueda liberarnos de todo mal. Madre dolorosa, junto a la cruz de tu Hijo, tú que también has conocido el sufrimiento, calma nuestros dolores con tu mirada maternal y tu protección. Bendice a los enfermos y a quien viven estos días con el miedo, a las personas que se dedican a ellos con amor y coraje, a las familias con jóvenes y ancianos, a la Iglesia y a toda la humanidad. Enséñanos de nuevo, oh Madre, a hacer cada día lo que tu Hijo dice a su Iglesia. Recuérdanos hoy y siempre en la prueba y la alegría que Jesús cargó con nuestros sufrimientos y asumió nuestros dolores, y que con su sacrificio ha traído al mundo la esperanza de una vida que no muere. Amén.
1: A ti, oh Madre de Esperanza,
0: encomendamos nuestra oración y nuestra vida.
1: A ti, oh Madre de Esperanza,
0: encomendamos nuestra familia, nuestros proyectos.
1: Padre nuestro que estás en el cielo, santificado sea tu nombre. Venga a nosotros tu reino. Hágase tu voluntad en la tierra como en el cielo.
0: Danos hoy nuestro pan de cada día y perdona nuestras ofensas, como también nosotros perdonamos a los que nos ofenden. No nos dejes caer en la tentación y líbranos de todo mal. Amén.
1: Dios te salve María. Llena eres de gracia, el Señor es contigo. Bendita tú eres entre todas las mujeres, y bendito es el fruto de tu vientre, Jesús.
0: Santa María, Madre de Dios y Madre nuestra, ruega, Señora, por nosotros los pecadores, ahora y en la hora de nuestra muerte. Amén.
1: Gloria al Padre, y al Hijo, y al Espíritu Santo.
0: Como era en el principio, ahora y siempre, por los siglos de los siglos. Amén.
1: Cuán excelsa es la elección que te fue concedida, amada Madre de nuestro Señor Jesucristo. Con asombro constatamos que no solo te fue confiado el mismo Hijo de Dios, sino también todos aquellos que le pertenecen y entonan el cántico de los redimidos. Y más aún, tú eres madre de todos los hombres y te conviertes en luz y consuelo para los que retornan a casa.
0: Muchas personas acuden a ti llenas de confianza, a ti, y apelan a tu corazón de madre, porque entienden que tu Hijo Divino escucha tus súplicas. En ti, la compasión maternal ante las necesidades terrenales de tus hijos van de la mano con la preocupación por la salvación de sus almas. En Caná, le pediste a tu Hijo que se apiadara de la necesidad de los novios. No tienen vino, y con tus palabras, hagan lo que Él les diga, nos diste para siempre la directriz correcta para seguir a tu Hijo, de quien tú eres madre y primera discípula.
1: Amada Madre, una escena de tu vida que nos conmueve profundamente es aquella cuando tú y San José buscaron con dolor a tu Hijo Jesús y luego lo encontraron en el templo. Él les preguntó, ¿por qué me buscaban? No sabían que yo debía estar

0: en la casa de mi padre. No pudiste entenderlo inmediatamente, pero guardaste silencio y depositaste sus palabras en tu corazón. Eso nos dice mucho de ti.
1: En tu silencio y acogiendo sus palabras en tu corazón, el Señor pudo penetrar aún más en ti, y ciertamente tú comprendiste aún mejor dónde está su verdadero hogar. A todos nosotros, amada Madre, nos invitas a llevar a tu Hijo a los hombres y a llamarlos a que le sigan. Tú no descansarás hasta que la salvación haya sido anunciada a todos los hombres, y orarás y suplicarás para que respondan al amor redentor de tu Hijo.
0: Tú no pasas por alto los caminos equivocados que emprenden los hombres. Adviertes del alejamiento del camino señalado por Dios. A lo largo de los siglos, no pocas veces has señalado en tus apariciones lo que les espera a aquellos que no están dispuestos a escuchar a tu Hijo. Y has llamado a los fieles a la conversión, a la penitencia y a la reparación. Sin embargo, muchas de tus llamadas no han sido escuchadas. ¿Cuán profundo habrá sido tu dolor bajo la cruz de tu Hijo, a quien tanto amas y que fue tan cruelmente tratado por los hombres?
1: ¿Podría una madre ofrecer un mayor sacrificio de amor? Ahora estás totalmente unida a Él en la eternidad. Debe ser para ti una indescriptible alegría verle ahora en la gloria del Padre que le otorga. ¿Cuánta gratitud inundará tu corazón por poder servirle como madre?
0: Aún más profunda habrá sido tu angustia y tu sufrimiento al ver que ese incomparable sacrificio de amor en la cruz podía ser rechazado por los hombres. ¡Qué tormento! Tú te semejaste a tu Hijo divino en el sufrimiento. Así como Él aceptó la voluntad del Padre y su amor lo llevó hasta la cruz, también tú aceptaste y diste tu sí al camino de sufrimiento de tu Hijo, permaneciendo al pie de la cruz.
1: Hasta el final de los tiempos, no te cansarás de decirle que a los hombres no les queda vino. Animarás a tus hijos sacerdotes a luchar por la santidad y a administrar los sacramentos a los fieles. Siempre mantendrás abierto tus oídos a las preocupaciones de tus hijos. Siempre serás el consuelo de los afligidos y el refugio de los pecadores.
0: Así eres tú, amada Madre de nuestro Señor. Sabemos que todo tu resplandor procede de Él. Acepta, no obstante, nuestra gratitud. Te amamos a ti y amamos a tu Hijo. Amén. Padre nuestro que estás en el cielo, santificado sea tu nombre. Venga a nosotros tu reino. Hágase, Señor, tu voluntad, así en la tierra como en el cielo.
1: Danos hoy nuestro pan de cada día y perdona nuestras ofensas, como también nosotros perdonamos a los que nos ofenden. No nos dejes caer en la tentación y líbranos de todo mal. Amén.
0: Dios te salve, María, llena eres de gracia, el Señor es contigo. Bendita tú eres entre todas las mujeres y bendito es el fruto de tu vientre, Jesús.
1: Santa María, Madre de Dios y Madre nuestra, ruega, Señora, por nosotros los pecadores, ahora y en la hora de nuestra muerte. Amén.
0: Gloria al Padre, y al Hijo, y al Espíritu Santo.
1: como era en el principio, ahora y siempre, por los siglos de los siglos. Amén.
0: Proclama mi alma la grandeza del Señor. Se alegra mi espíritu en Dios mi Salvador, porque ha mirado la humillación de su esclava. Dios te salve María, llena eres de gracia, el Señor es contigo. Bendita tú eres entre todas las mujeres, y bendito es el fruto de tu vientre, Jesús.
1: Santa María, Madre de Dios y Madre nuestra, ruega, Señora, por nosotros los pecadores, ahora y en la hora de nuestra muerte. Amén.
0: Desde ahora me felicitarán todas las generaciones, porque el Poderoso ha hecho obras grandes por mí. Su nombre es santo, y su misericordia llega a sus fieles de generación en generación. Dios te salve, María. Llena eres de gracia, el Señor es contigo. Bendita tú eres entre todas las mujeres, y bendito es el fruto de tu vientre, Jesús.
1: Santa María, Madre de Dios y Madre nuestra, ruega, Señora, por nosotros los pecadores, ahora y en la hora de nuestra muerte. Amén.
0: Él hace proezas con su brazo, dispersa a los soberbios de corazón. Derriba del trono a los poderosos y enaltece a los humildes. A los hambrientos los colma de bienes y a los ricos los despide vacíos. Dios te salve María, llena eres de gracia, el Señor es contigo. Bendita tú eres entre todas las mujeres y bendito es el fruto de tu vientre, Jesús.
1: Santa María, Madre de Dios y Madre nuestra, ruega, Señora, por nosotros los pecadores, ahora y en la hora de nuestra muerte. Amén.
0: Auxilia a Israel su siervo, acordándose de su misericordia, como lo había prometido a nuestros padres, en favor de Abraham y su descendencia por siempre. Gloria al Padre, y al Hijo, y al Espíritu Santo.
1: Como era en el principio, ahora y siempre, por los siglos de los siglos. Amén.
0: Dios te salve, María, llena eres de gracia, el Señor es contigo. Bendita tú eres entre todas las mujeres, y bendito es el fruto de tu vientre, Jesús.
1: Santa María, Madre de Dios y Madre nuestra, ruega, Señora, por nosotros los pecadores, ahora y en la hora de nuestra muerte. Amén. Toma mi mano cuando reces, será tu fortaleza. Mírame a los ojos cuando reces, seré tu guía. Reza con el corazón y derrocharás amor. Reza pensando en mí y transmitirás sentimientos de paz y de alegría.
0: Reza teniendo a otras personas en tu mente, por la cual estás pidiendo algo especial y te concederé la gracia. Reza, hija mía, que tus oraciones son peticiones que elevo al Señor.
1: Él siempre te está escuchando. Tu corazón es muy humilde y lo conmueve. Reza, hija mía, que nosotros te protegeremos. Reza, que tu oración será tu tesoro y fortaleza. Reza, hija mía, que estamos contigo y nunca nos separaremos, nunca te abandonaremos. Reza, estoy a tu lado.
0: ¿Acaso no estoy yo aquí que soy tu madre? Alégrense todos contigo, oh Virgen María.
1: Porque has hallado gracia ante Dios.
0: Alégrense todos contigo, oh Virgen María.
1: Porque de ti vendrá el Salvador del mundo.
0: Alégrense todos contigo, oh Virgen María.
1: porque con tu vida has proclamado la grandeza del Señor.

0: Lámpara es tu palabra para mis pasos, luz en mi sendero. Lo juro y lo cumpliré. Guardaré tus justos mandamientos. Estoy tan afligido, Señor, dame vida según tu promesa. Acepta, Señor, los votos que pronuncio. Enséñame tus mandatos. Mi vida está siempre en peligro, pero no olvido tu voluntad. Los malvados me tendieron un lazo, pero no me desvié de tus decretos. Tus preceptos son mi herencia perpetua, la alegría de mi corazón. Inclino mi corazón a cumplir tus leyes, siempre y cabalmente. Gloria al Padre, y al Hijo, y al Espíritu Santo, como era en el principio, ahora y siempre, por los siglos de los siglos. Amén. Bendita sea tu pureza, y eternamente lo sea, pues todo en Dios se recrea en tan graciosa belleza. A ti, celestial princesa, Virgen Sagrada María, yo te ofrezco en este día alma, vida y corazón. Mírame con compasión, no me dejes, madre mía, caer en la tentación. Amén.
1: Desde el albor de nuestra historia, suave, discreta y escondida, llega María a nuestra tierra, Virgen y Madre prometida.
0: Por la entrañable misericordia de nuestro Dios, nos visitará el sol que nace de lo alto, para iluminar a los que viven en tiniebla y en sombra de muerte, para guiar nuestros pasos por el camino de la paz.
1: La luz del Hijo la rodea, porque es bella sin medida, y no hay bondad entre los hombres que pueda serle parecida.
0: Por la entrañable misericordia de nuestro Dios, nos visitará el sol que nace de lo alto, para iluminar a los que viven en tinieblas y en sombras de muerte, para guiar nuestros pasos por el camino de la paz.
1: Suba al Señor cual blanca nube esta alabanza proferida. A Dios bendito bendecimos por la que fue la bendecida.
0: Por la entrañable misericordia de nuestro Dios, nos visitará el sol que nace de lo alto, para iluminar a los que viven en tinieblas y en sombras de muerte, para guiar nuestros pasos por el camino de la paz. Amén.
1: Danos, Señor, la firme voluntad, compañera y sostén de la virtud, que sabe en la fatiga hallar quietud y en medio de las sombras claridad.
0: La que cambia en tesón la ligereza y el ocio en perenal solicitud, y las ásperas fiebres en salud y los torpes engaños en verdad.
1: Y así conseguirá mi corazón que los favores que tu amor debí le ofrezcan algún fruto en galardón.
0: Y aún tú, Señor, conseguirás así que no llegue a romper mi confusión la imagen tuya que pusiste en mí. Amén.
1: Alégrense todos contigo, oh Virgen María,
0: porque has hallado gracia ante Dios.
1: Alégrense todos contigo, oh Virgen María,
0: porque de ti vendrá el Salvador del mundo.
1: Alégrense todos contigo, oh Virgen María,
0: porque con tu vida has proclamado la grandeza del Señor.
1: a todos los que nos acompañan a través de esta bendita señal y aquí en capilla, los invitamos a la coronilla a la Santísima Virgen María. Alégrate, María, Inmaculada y Santa, amada de Dios, nueva Eva elegida, cooperadora de la reconciliación, refugio, consuelo y auxilio de los cristianos, Madre de nuestro Salvador Jesucristo. Amén. Bajo tu amparo nos acogemos, Santa Madre de Dios.
0: No deseches las súplicas que te dirigimos en nuestras necesidades. Antes bien, líbranos de todos los peligros. Oh siempre Virgen gloriosa y bendita. Amén.
1: Bajo tu amparo nos acogemos, Santa Madre de Dios.
0: No deseches las súplicas que te dirigimos en nuestras necesidades. Antes bien, líbranos de todos los peligros. Oh siempre Virgen gloriosa y bendita. Amén.
1: Bajo tu amparo nos acogemos, Santa Madre de Dios.
0: No deseches las súplicas que te dirigimos en nuestras necesidades. Antes bien, líbranos de todos los peligros. Oh siempre Virgen gloriosa y bendita. Amén.
1: Bajo tu amparo nos acogemos, Santa Madre de Dios.
0: No deseches las súplicas que te dirigimos en nuestras necesidades. Antes bien, líbranos de todos los peligros. Oh siempre Virgen gloriosa y bendita. Amén.
1: Bajo tu amparo nos acogemos, Santa Madre de Dios.
0: No deseches las súplicas que te dirigimos en nuestras necesidades. Antes bien, líbranos de todos los peligros. Oh siempre Virgen gloriosa y bendita. Amén.
1: Bajo tu amparo nos acogemos, Santa Madre de Dios.
0: No deseches las súplicas que te dirigimos en nuestras necesidades. Antes bien, líbranos de todos los peligros. Oh siempre Virgen gloriosa y bendita. Amén.
1: Bajo tu amparo nos acogemos, Santa Madre de Dios.
0: No deseches las súplicas que te dirigimos en nuestras necesidades. Antes bien, líbranos de todos los peligros. Oh siempre Virgen gloriosa y bendita. Amén.
1: Bajo tu amparo nos acogemos, Santa Madre de Dios.
0: No deseches las súplicas que te dirigimos en nuestras necesidades. Antes bien, líbranos de todos los peligros. Oh siempre Virgen gloriosa y bendita. Amén.
1: Bajo tu amparo nos acogemos, Santa Madre de Dios.
0: No deseches las súplicas que te dirigimos en nuestras necesidades. Antes bien, líbranos de todos los peligros. Oh siempre Virgen gloriosa y bendita. Amén.
1: Bajo tu amparo nos acogemos, Santa Madre de Dios.
0: No deseches las súplicas que te dirigimos en nuestras necesidades. Antes bien, líbranos de todo peligro. Oh siempre Virgen gloriosa y bendita. Amén.
1: Oh María, dulce fuente de amor, hazme sentir tu dolor para que llore contigo la muerte de tu Hijo y goce contigo su resurrección. Y que por mi Cristo amado, mi corazón abrazado más, viva en él que conmigo. Amén.
0: Alégrate, María, Inmaculada y Santa, amada de Dios, nueva Eva, elegida, cooperadora de la reconciliación, refugio, consuelo y auxilio de los cristianos, Madre de nuestro Salvador Jesucristo. Amén. Bajo tu amparo nos acogemos, Santa Madre de Dios.
1: No deseches las súplicas que te dirigimos en nuestras necesidades. Antes bien, líbranos de todos los peligros. Oh siempre Virgen gloriosa y bendita. Amén.
0: Bajo tu amparo nos acogemos, Santa Madre de Dios.
1: No deseches las súplicas que te dirigimos en nuestras necesidades. Antes bien, líbranos de todos los peligros. Oh siempre Virgen gloriosa y bendita. Amén.
0: Bajo tu amparo nos acogemos, Santa Madre de Dios.
1: No deseches las súplicas que te dirigimos en nuestras necesidades. Antes bien, líbranos de todos los peligros, oh siempre Virgen gloriosa y bendita. Amén.
0: Bajo tu amparo nos acogemos, Santa Madre de Dios.
1: No deseches las súplicas que te dirigimos en nuestras necesidades. Antes bien, líbranos de todos los peligros, oh siempre Virgen gloriosa y bendita. Amén.
0: Bajo tu amparo nos acogemos, Santa Madre de Dios.
1: No deseches las súplicas que te dirigimos en nuestras necesidades. Antes bien, líbranos de todos los peligros, oh siempre Virgen gloriosa y bendita. Amén.
0: Bajo tu amparo nos acogemos, Santa Madre de Dios.
1: No deseches las súplicas que te dirigimos en nuestras necesidades. Antes bien, líbranos de todos los peligros, oh siempre Virgen gloriosa y bendita. Amén.
0: Bajo tu amparo nos acogemos, Santa Madre de Dios.
1: No deseches las súplicas que te dirigimos en nuestras necesidades. Antes bien, líbranos de todos los peligros, oh siempre Virgen gloriosa y bendita. Amén.
0: Bajo tu amparo nos acogemos, Santa Madre de Dios.
1: No deseches las súplicas que te dirigimos en nuestras necesidades. Antes bien, líbranos de todos los peligros, oh siempre Virgen gloriosa y bendita. Amén.
0: Bajo tu amparo nos acogemos, Santa Madre de Dios.
1: No deseches las súplicas que te dirigimos en nuestras necesidades. Antes bien, líbranos de todos los peligros, oh siempre Virgen gloriosa y bendita. Amén.
0: Bajo tu amparo nos acogemos, Santa Madre de Dios.
1: No deseches las súplicas que te dirigimos en nuestras necesidades. Antes bien, líbranos de todos los peligros, oh siempre Virgen gloriosa y bendita. Amén.
0: Oh María, dulce fuente de amor, hazme sentir tu dolor para que llore contigo la muerte de tu Hijo y goce contigo su resurrección, y que por mi Cristo amado, mi corazón abrazado más viva en él que conmigo. Amén.
1: Alégrate María, inmaculada y santa, amada de Dios, nueva Eva elegida, cooperadora de la reconciliación, refugio, consuelo y auxilio de los cristianos, madre de nuestro Salvador Jesucristo. Amén. Bajo tu amparo nos acogemos, Santa Madre de Dios.
0: No deseches las súplicas que te dirigimos en nuestras necesidades. Antes bien, líbranos de todos los peligros. Oh siempre Virgen gloriosa y bendita. Amén.
1: Bajo tu amparo nos acogemos, Santa Madre de Dios.
0: No deseches las súplicas que te dirigimos en nuestras necesidades. Antes bien, líbranos de todos los peligros, oh siempre Virgen gloriosa y bendita. Amén.
1: Bajo tu amparo nos acogemos, Santa Madre de Dios.
0: No deseches las súplicas que te dirigimos en nuestras necesidades. Antes bien, líbranos de todos los peligros, oh siempre Virgen gloriosa y bendita. Amén.
1: Bajo tu amparo nos acogemos, Santa Madre de Dios.
0: No deseches las súplicas que te dirigimos en nuestras necesidades. Antes bien, líbranos de todos los peligros. Oh siempre Virgen gloriosa y bendita. Amén.
1: Bajo tu amparo nos acogemos, Santa Madre de Dios.
0: No deseches las súplicas que te dirigimos en nuestras necesidades. Antes bien, líbranos de todos los peligros. Oh siempre Virgen gloriosa y bendita. Amén.
1: Bajo tu amparo nos acogemos, Santa Madre de Dios.
0: No deseches las súplicas que te dirigimos en nuestras necesidades. Antes bien, líbranos de todos los peligros. Oh siempre Virgen gloriosa y bendita. Amén.
1: Bajo tu amparo nos acogemos, Santa Madre de Dios.
0: No deseches las súplicas que te dirigimos en nuestras necesidades. Antes bien, líbranos de todos los peligros. Oh siempre Virgen, gloriosa y bendita. Amén.
1: Bajo tu amparo nos acogemos, Santa Madre de Dios.
0: No deseches las súplicas que te dirigimos en nuestras necesidades. Antes bien, líbranos de todos los peligros. Oh siempre Virgen, gloriosa y bendita. Amén.
1: Bajo tu amparo nos acogemos, Santa Madre de Dios.
0: No deseches las súplicas que te dirigimos en nuestras necesidades. Antes bien, líbranos de todos los peligros. Oh siempre Virgen, gloriosa y bendita. Amén.
1: Bajo tu amparo nos acogemos, Santa Madre de Dios.
0: No deseches las súplicas que te dirigimos en nuestras necesidades. Antes bien, líbranos de todos los peligros. Oh siempre Virgen, gloriosa y bendita. Amén.
1: Oh María, dulce fuente de amor, hazme sentir tu dolor para que llore contigo la muerte de tu Hijo y goce contigo su resurrección, y que por mi Cristo amado, mi corazón abrazado más, viva en él que conmigo. Amén.
0: Alégrate, María, inmaculada y santa, amada de Dios, nueva Eva elegida, cooperadora de la reconciliación, refugio, consuelo y auxilio de los cristianos, Madre de nuestro Salvador Jesucristo. Amén. Bajo tu amparo nos acogemos, Santa Madre de Dios.
1: No deseches las súplicas que te dirigimos en nuestras necesidades. Antes bien, líbranos de todos los peligros, oh siempre Virgen, gloriosa y bendita. Amén.
0: Bajo tu amparo nos acogemos, Santa Madre de Dios.
1: No deseches las súplicas que te dirigimos en nuestras necesidades. Antes bien, líbranos de todos los peligros, oh siempre Virgen, gloriosa y bendita. Amén.
0: Bajo tu amparo nos acogemos, Santa Madre de Dios.
1: No deseches las súplicas que te dirigimos en nuestras necesidades. Antes bien, líbranos de todos los peligros, oh siempre Virgen, gloriosa y bendita. Amén.
0: Bajo tu amparo nos acogemos, Santa Madre de Dios.
1: No deseches las súplicas que te dirigimos en nuestras necesidades. Antes bien, líbranos de todos los peligros, oh siempre Virgen, gloriosa y bendita. Amén.
0: Bajo tu amparo nos acogemos, Santa Madre de Dios.
1: No deseches las súplicas que te dirigimos en nuestras necesidades. Antes bien, líbranos de todos los peligros, oh siempre Virgen, gloriosa y bendita. Amén.
0: Bajo tu amparo nos acogemos, Santa Madre de Dios.
1: No deseches las súplicas que te dirigimos en nuestras necesidades. Antes bien, líbranos de todos los peligros, oh siempre Virgen, gloriosa y bendita. Amén.
0: Bajo tu amparo nos acogemos, Santa Madre de Dios.
1: No deseches las súplicas que te dirigimos en nuestras necesidades. Antes bien, líbranos de todos los peligros, oh siempre Virgen, gloriosa y bendita. Amén.
0: Bajo tu amparo nos acogemos, Santa Madre de Dios.
1: No deseches las súplicas que te dirigimos en nuestras necesidades. Antes bien, líbranos de todos los peligros, oh siempre Virgen, gloriosa y bendita. Amén.
0: Bajo tu amparo nos acogemos, Santa Madre de Dios.
1: No deseches las súplicas que te dirigimos en nuestras necesidades. Antes bien, líbranos de todos los peligros, oh siempre Virgen, gloriosa y bendita. Amén.
0: Bajo tu amparo nos acogemos, Santa Madre de Dios.
1: No deseches las súplicas que te dirigimos en nuestras necesidades. Antes

0: Bien, líbranos de todos los peligros, oh siempre Virgen, gloriosa y bendita. Amén.
1: Bajo tu amparo nos acogemos, Santa Madre de Dios.
0: No deseches las súplicas que te dirigimos en nuestras necesidades. Antes bien, líbranos de todos los peligros, oh siempre Virgen, gloriosa y bendita. Amén.
1: Oh María, dulce fuente de amor, hazme sentir tu dolor para que llore contigo la muerte de tu Hijo y goce contigo su resurrección, y que por mi Cristo amado, mi corazón abrazado, más viva en él que conmigo. Amén.
0: Alégrate María, inmaculada y santa, amada de Dios, nueva Eva elegida, cooperadora de la reconciliación, refugio, consuelo y auxilio de los cristianos, Madre de nuestro Salvador Jesucristo. Amén. Bajo tu amparo nos acogemos, Santa Madre de Dios.
1: No deseches las súplicas que te dirigimos en nuestras necesidades. Antes bien, líbranos de todos los peligros, oh siempre Virgen gloriosa y bendita. Amén.
0: Bajo tu amparo nos acogemos, Santa Madre de Dios.
1: No deseches las súplicas que te dirigimos en nuestras necesidades. Antes bien, líbranos de todos los peligros. Oh siempre Virgen gloriosa y bendita. Amén.
0: Bajo tu amparo nos acogemos, Santa Madre de Dios.
1: No deseches las súplicas que te dirigimos en nuestras necesidades. Antes bien, líbranos de todos los peligros. Oh siempre Virgen gloriosa y bendita. Amén.
0: Bajo tu amparo nos acogemos, Santa Madre de Dios.
1: No deseches las súplicas que te dirigimos en nuestras necesidades. Antes bien, líbranos de todos los peligros. Oh siempre Virgen gloriosa y bendita. Amén.
0: Bajo tu amparo nos acogemos, Santa Madre de Dios.
1: No deseches las súplicas que te dirigimos en nuestras necesidades. Antes bien, líbranos de todos los peligros. Oh siempre Virgen gloriosa y bendita. Amén.
0: Bajo tu amparo nos acogemos, Santa Madre de Dios.
1: No deseches las súplicas que te dirigimos en nuestras necesidades. Antes bien, líbranos de todos los peligros. Oh siempre Virgen gloriosa y bendita. Amén.
0: Bajo tu amparo nos acogemos, Santa Madre de Dios.
1: No deseches las súplicas que te dirigimos en nuestras necesidades. Antes bien, líbranos de todos los peligros. Oh siempre Virgen gloriosa y bendita. Amén.
0: Bajo tu amparo nos acogemos, Santa Madre de Dios.
1: No deseches las súplicas que te dirigimos en nuestras necesidades. Antes bien, líbranos de todos los peligros. Oh siempre Virgen gloriosa y bendita. Amén.
0: Bajo tu amparo nos acogemos, Santa Madre de Dios.
1: No deseches las súplicas que te dirigimos en nuestras necesidades. Antes bien, líbranos de todos los peligros. Oh siempre Virgen gloriosa y bendita. Amén.
0: Bajo tu amparo nos acogemos, Santa Madre de Dios.
1: No deseches las súplicas que te dirigimos en nuestras necesidades. Antes bien, líbranos de todos los peligros. Oh siempre Virgen gloriosa y bendita. Amén.
0: Oh María, dulce fuente de amor, hazme sentir tu dolor para que llore contigo la muerte de tu Hijo y goce contigo su resurrección, y que por mi Cristo amado, mi corazón abrazado, más vive en él que conmigo. Amén. Oh soberano santuario, sagrario del Verbo Eterno,
1: libra Virgen del infierno a los que rezamos tu santo rosario.
0: Emperatriz poderosa de los mortales consuelos,
1: ábrenos Virgen el cielo con una muerte dichosa,
0: y danos pureza del alma,
1: pues eres tan poderosa.
0: Dios te salve María Santísima, hija de Dios Padre, Virgen purísima antes del parto, En tus manos ponemos nuestra fe para que la ilumine.

0: Llena eres de gracia, el Señor es contigo. Bendita tú eres entre todas las mujeres, y bendito es el fruto de tu vientre, Jesús.
1: Santa María, Madre de Dios y Madre de Dios.

0: el Señor es contigo. Bendita tú eres entre todas las mujeres, y bendito es el fruto de tu vientre, Jesús.
1: Santa María, Madre de Dios y Madre nuestra, ruega por nosotros los pecadores, ahora y en la hora de nuestra muerte. Amén.
0: Dios te salve, María Santísima, Esposa de Dios Espíritu Santo, Virgen Purísima después del parto. En tus manos ponemos nuestra caridad para que la inflames en el fuego de tu divino amor. Llena eres de gracia, el Señor es contigo. Bendita tú eres entre todas las mujeres, y bendito es el fruto de tu vientre, Jesús.
1: Santa María, Madre de Dios y Madre nuestra, ruega por nosotros los pecadores, ahora y en la hora de nuestra muerte. Amén.
0: Dios te salve, María Santísima, templo, trono y sagrario de la Santísima Trinidad, Virgen concebida sin pecado original. Dios te salve, Reina y Madre de Misericordia, vida, dulzura y esperanza nuestra. Dios te salve, a ti llamamos los desterrados hijos de Eva. A ti suspiramos, gimiendo y llorando en este valle de lágrimas. Ea pues, Señora abogada nuestra, vuelve a nosotros esos tus ojos misericordiosos, y después de este destierro, muéstranos a Jesús. Fruto bendito de tu vientre, oh clemente, oh piadosa, oh dulce Virgen María. Ruega por nosotros, Santa Madre de Dios,
1: para que seamos dignos de alcanzar las promesas de nuestro Señor Jesucristo. Amén.
0: De tus purísimos ojos pende nuestras necesidades.
1: Míranos, Madre, y no nos desampares.
0: Señor nuestro, en este momento te damos gracias por todo lo que nos das: salud, familia. Pero de igual manera, venimos a tus pies a pedirte nos concedas más gracias, y queremos poner a tus pies las personas que nos hablan a través de esta bendita señal y te piden salud, necesidades. Escucha a cada uno de ellos.
1: Te pedimos, Señor, por María de la Cruz Avilés, del Estado de México, por el cumpleaños de Kenau, agradecimiento, que el Señor lo cuide, y a toda la humanidad. Por Juan Carlos Medrano Carvajal de Zapopan, por las necesidades de la familia Medrano Carvajal, por la salud de Carmen Carvajal, por el eterno descanso de Fernando Medrano Carvajal y Refugio Medrano Medina, por Socorro Montoya Cabrales de Zapopan, por la familia Montoya Cabrales Velázquez Montoya, por la salud de Socorro y Elizabeth Montoya Cabrales, por el eterno descanso de Óscar Montoya Cabrales, Óscar Montoya Silva, por María Guadalupe Ábalos de Zamora, Michoacán, por las intenciones del Papa León XIV, por la salud de María del Consuelo Segura Ávila, por los agonizantes, por Marta Figueroa de Tala, Jalisco, por las necesidades de todos los católicos, por todos los enfermos y por el eterno descanso de Palafox Corona, por Verónica Ruiz de Tepatitlán, Jalisco, por las necesidades de Verónica Ruiz, por Karina Gutiérrez y por la salud de Diana, por María Visión y por todos los enfermos, por el eterno descanso de Julián Ruiz, Carmen Casillas y Ramón Barba.
0: Rosario de Guadalajara pide por ella y por las necesidades de la familia Ábalos González. Bertita de Jalisco pide por ella y por la familia Camacho López. Catalina de Colima pide por la familia Vázquez Ríos, Angélica Lisbeth Galindo Vázquez, Díaz Galindo, Galindo Tadeo, la salud de Rafael Galindo Magaña,

0: la paz del mundo y por María Visión. José Felipe Alvarado Cepeda de Jacona pide por él, por su salud y necesidades. Juanita de Jalisco pide por las necesidades de la familia Jiménez Hernández, por la conversión de los pecadores, por los sacerdotes y por las ánimas del purgatorio. María Guadalupe de Michoacán pide por las necesidades de la familia Vázquez Ábalos, Miriam, por los enfermos, por la salud de Paula, por las ánimas del purgatorio y por el eterno descanso de Brian Omar Bernardo Amador y José Alberto Cortés.
1: Por Vicente Zamora Canales, por María Concepción Vázquez Briceño, por Raúl Preciado Hernández, de San Gabriel, Jalisco, por las necesidades de Antonia Hernández Villalbazo, Blanca Estela Hechen de Torreón, por las necesidades de Carlos de Lara, por Hugo Martínez Ramos de Guzmán, Jalisco, por las necesidades de la familia Ramos Palomar, por María Elba Lugo de Zapopan, por la salud de María Inés García, Francisco Radillo, Guadalupe Hortelas, familia García Lugo, por Sandra García de Michoacán, por las necesidades de Pedro García Reyes, Brianda García, Adriana Domínguez, por Graciela Vargas de Guadalajara, por las necesidades de la familia Vargas Huerta y descendencia, por Gilma Palma de Puebla, por las necesidades de Jorge Alonso Cerón Melgoza, Jesús Melgoza Cortés, por Rebeca Isabel Garza Reséndiz de Nuevo Laredo, Tamaulipas, por la salud de la familia Garza Gallejo, Garza Becerra, Teresa de la Garza, familia de la Garza Ornelas, Reséndiz Salinas y Reséndiz Castillo, por la salud de Hugo César García Mendiola, Baldomero Flores, por la familia Calderón Garza, por la familia García Reséndiz y Reséndiz Cuellar, por María Teresa Barajas Gálvez de Jardines del Valle en Zapopan, por la salud de Bertalicia Becerra Martínez y María Becerra Martínez.
0: Patti Caduel, de Guadalajara, pide por ella y por Karen Caduel Pacheco, por todas las religiosas, por Sergio Caduel Valencia y por las hermanas. Sergio Caduel Pacheco pide por las misioneras clarisas. Rafael Gutiérrez Rivera, de Michoacán, pide por él, por Javier Vidal Rivera, por María Cecilia Gutiérrez Chávez, por Alicia Gutiérrez Rivera, Diego Fernández Rivera y por el eterno descanso de Ángela Chávez Aparicio y por las almas del purgatorio. Irma Castro López de Querétaro pide por ella, por las necesidades de Julieta Cervantes Vázquez, acción de gracias porque encontraron a su familia y por la familia Castro López. María Soledad Venegas de La Piedad, Michoacán, pide por ella, por su salud y necesidades. Soledad González Reynoso, de Jalostotitlán, pide por ella y por Margarita Jiménez. Y pedimos por Javier Galván, de Guanajuato, por sus necesidades.

0: Dios. Oh Dios, que en este sacramento admirable nos dejaste el memorial de tu pasión, te pedimos nos concedas venerar de tal modo los sagrados misterios de tu cuerpo y de tu sangre, que experimentemos constantemente en nosotros el fruto de tu redención. Por Cristo nuestro Señor.
1: Amén.
0: Bendito sea Dios.
1: Bendito sea Dios.
0: Bendito sea su santo nombre.
1: Bendito sea su santo nombre.
0: Bendito sea Jesucristo, verdadero Dios y verdadero hombre.
1: Bendito sea Jesucristo, verdadero Dios y verdadero hombre.
0: Bendito sea el nombre de Jesús.
1: Bendito sea el nombre de Jesús.
0: Bendito sea su sacratísimo corazón.
1: Bendito sea su sacratísimo corazón.
0: Bendita sea su preciosísima sangre.
1: Bendita sea su preciosísima sangre.
0: Bendito sea Jesucristo en el santísimo sacramento del altar.
1: Bendito sea Jesucristo en el santísimo sacramento del altar.
0: Bendito sea el Espíritu Santo Paráclito.
1: Bendito sea el Espíritu Santo Paráclito.
0: Bendita sea la excelsa Madre de Dios María Santísima.
1: Bendita sea la excelsa Madre de Dios María Santísima.
0: Bendita sea su Santa e Inmaculada Concepción.
1: Bendita sea su Santa e Inmaculada Concepción.
0: Bendita sea su gloriosa Asunción.
1: Bendita sea su gloriosa Asunción.
0: Bendito sea el nombre de María, Virgen y Madre.
1: Bendito sea el nombre de María, Virgen y Madre.
0: Bendito sea San José, su castísimo esposo.
1: Bendito sea San José, su castísimo esposo.
0: Bendito sea Dios en sus ángeles y sus santos.
1: Bendito sea Dios en sus ángeles y sus santos.
2: Dios te salve María, llena eres de gracia, el Señor está contigo. Bendita tú eres entre todas las mujeres, y bendito es el fruto de tu vientre Jesús.
3: Santa María, Madre de Dios, ruega por nosotros los pecadores, ahora y en la hora de nuestra muerte. Amén.
2: Santa María, Reina y Madre de María Visión,
3: ruega por nosotros.
2: Dios te salve María, llena eres de gracia, el Señor está contigo. Bendita tú eres entre todas las mujeres, y bendito es el fruto de tu vientre Jesús.
3: Santa María, Madre de Dios, ruega por nosotros los pecadores, ahora y en la hora de nuestra muerte. Amén.
2: Santa María, Reina y Madre de María Visión,
3: ruega por nosotros.
2: Dios te salve María, llena eres de gracia, el Señor está contigo. Bendita tú eres entre todas las mujeres, y bendito es el fruto de tu vientre Jesús.
3: Santa María, Madre de Dios, ruega por nosotros los pecadores, ahora y en la hora de nuestra muerte. Amén.
2: Santa María, Reina y Madre de María Visión,
3: ruega por nosotros.
4: La bendición de Dios Todopoderoso, Padre, Hijo y Espíritu Santo, descienda sobre todos y nos acompañe siempre.
3: Amén.
4: Ave María Purísima,
3: sin pecado original concebida.
4: Alabado sea Jesucristo.
3: Sea por siempre bendito y alabado.

Proclama mi alma la grandeza del Señor. Se alegra mi espíritu en Dios mi Salvador, porque ha mirado la humillación de su esclava. Desde ahora me felicitarán todas las generaciones, porque el Poderoso ha hecho obras grandes por mí. Su nombre es santo, y su misericordia llega a sus fieles de generación en generación. Él hace proezas con su brazo, dispersa a los soberbios de corazón, derriba del trono a los poderosos y enaltece a los humildes. A los hambrientos los colma de bienes y a los ricos los despide vacíos. Auxilia a Israel, su siervo, acordándose de su misericordia, como lo había prometido a nuestros padres, en favor de Abraham y su descendencia por siempre. Amén.

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0: Hola, mi nombre es Mariana, vengo de la Ciudad de México. Es mi primera vez aquí en Medjugorje. Vine con un grupo de la Universidad Anáhuac. Venimos con el padre y la verdad es que ya nos habían contado que es una experiencia increíble, que tienes que venir para poder vivirlo. Y la verdad es que me dio la oportunidad, respondí al llamado de la Virgen y estoy súper emocionada de estar aquí, de convivir, de ver a tantos jóvenes con la misma fe, con este encuentro con Dios. Me encanta poder conocer personas de otros países y compartir la fe. Algo que me marcó muchísimo en este viaje fue la oportunidad de poder confesarme aquí en Medjugorje con un padre de España, justo, que la verdad es que me marcó muchísimo porque a pesar de tener la confesión frecuente en mi vida, el estar aquí, el estar en oración, el estar con la Virgen, con el Rosario, pues te abre y me ayuda mucho en ese examen de conciencia que a lo mejor en la ciudad pues no se da tanto. Entonces, el poder confesarme con un padre que no conocía, pero que me recibió con los brazos abiertos, me escuchó, me dio consejos, pues fue algo muy lindo para mí. Me lo llevo en el corazón, de las mejores experiencias y sobre todo la paz que me transmite. Si algo les pudiera compartir y les aconsejaría es eso, el confesarse les va a dar una paz que no se los da nada. O sea, ni hablar con miles de tus amigos, al hablarlo, solo hay una cosa que te ayuda y te da esa paz y es la confesión y vivir en un estado de gracia. Entonces, pues eso, estoy muy feliz de estar acá en Medjugorje.
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